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Omar Kurtz, lo que suena a esta hora se llama Coco. 9 de la mañana, 6 minutos, damos comienzo a este doble F de sábado que va hasta las 3 de la tarde. Bienvenidos, buen día para todos. De este lado, Maxi Prada acompañándolos.

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0: tortas fritas. Uy, mirá qué buenas tortas fritas, a mí. Tremendo, tremendas tortas fritas, che. Buena onda. Hola, Max. Buen día, ¿cómo estás? Todo bien por acá, gracias por preguntar. Acá poniéndole toda la onda al Sabaduki. Sábado 16 de mayo. Tremendo. Qué rápido que se va pasando el año, che. No te diste cuenta y ya casi estamos en la mitad del año. Literalmente. Cuando arranque el mundial, que ahí vamos a estar en la mitad del año, y empiece a pasar el mundial, te vas a dar cuenta lo rápido que se pasa este año. O sea, literalmente no lo viste. Estoy seguro que no lo viste. Vos decís, ah, estamos en mayo, Maxi, falta un montón. Sí, sí, ya estamos en mayo. O sea, sin darte cuenta, ya se comió 5 meses el año. 5 meses, pero en un abrir y cerrar de ojos. Hola, F, ¿cómo andan? Escuchándolos desde Junín, como siempre. Abrazo. Vamos, Junín. ¿Cuál será la ciudad que más escucha la F hoy, por ejemplo, a esta hora? ¿Cuál será la ciudad que se levanta más temprano a escuchar la F88.7, que está despierta y que ya está activa con la radio prendida? 3416-000-887. Queremos saber cuál es la ciudad más prendida a esta hora en la F88.7.
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4: Nueva hora por delante. Bienvenidos a todos los que recién se van sumando, a los que recién se van prendiendo, a aquellos que por ahí recién se están levantando también. 10 grados en la ciudad de Rosario. Tenemos una máxima de 19 y hay lloviznas por la tarde y por la noche que se extienden hasta mañana a la mañana. Incluso el domingo baja bastante más la temperatura con máxima de 14 y algunas lloviznas por la mañana. 10 de la mañana, 2 minutos. Maxi Prada por acá acompañándolos hasta las 3 de la tarde en esto que es el Doble F. Bienvenidos y bienvenidas.
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Como tú de Casu, lo que suena a esta hora en el aire de la F88.7 y seguimos disfrutando obviamente de los hits a full que vos votás, que vos pedís en la F88.7.com.ar y también en el 3416-000-887. Llega la T y la M con Malandro a las 10 de la mañana, 25 minutos. Nos quedamos escuchando Amor de Vago.

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1: Buen día, Efe, acá escuchándolos todas las mañanas como siempre mientras trabajo. Abrazo grande, buen fin de mañana a la cancha a ver a Patronato. Vamos todavía, abrazo grande para toda la people de Patronato, che. Buen día, Maxi, acá Rodrigo de Junín, arrancando la mañana con lluvia. Vos sabés que cuando llueve en Junín, esa lluvia se viene para Rosario siempre, pero siempre pasa lo mismo. Así que seguramente va a llover en Rosario, como decía el servicio meteorológico a la nochecita. Yendo a comprar facturas para arrancar el día. Restoy para una factura, chico, restoy.
2: ¡Qué rico!
1: Te digo la verdad, estoy para unas facturitas, pero no sé, ya es medio tarde para desayunar. Prefiero aguantar un poquito más y de última al mediodía me pido algo para comer y ya. Porque si como facturas ahora, al mediodía no como. Hola.
3: Hola, Efe, buen día. La ciudad más prendida de acá, San Javier, Santa Fe, saludos.
1: San Javier, Santa Fe prendido, bueno, hola. ¿Qué le pasa, señor?
4: Anda a laburar.
1: Ah, pará, capaz que está de franco, che. Me voy a fútbol, dicen por acá. Bueno, a ver.
5: Me voy a fútbol.
1: Dale, che. Dale. ¿Qué onda? ¿Qué andan haciendo todos del otro lado? Los que estén escuchando, mensajito audio. ¿Qué andan haciendo? 3416-000-887. Queremos saber de vos. Queremos que nos cuentes cómo viene tu mañana de sábado. ¿En qué andás? ¿Qué andás haciendo? Dale, audio, mensaje. Activate por ahí que estamos en el sábado, papá. Estamos en el fin de semana.
5: Quisiera saber si va a llover hoy o no.
1: Sí, va a llover hoy. Hoy sí va a llover. Va a llover a la noche. A la noche y a la madrugada. Así que atenti. Ahora ya no. A la tarde no. A la noche puede llover un poquito y a la madrugada llueve. Olvídate, con toda. Hola. Sí.
6: Hola, Maxi Perreada.
7: Hola,
6: Maxi.
1: Hola.
6: En la calle de Rosario de Uber. Abrazo, crack.
1: Abrazo, papá. Vamos, loco, gracias. ¿Cómo viene esa mañana de Uber? ¿Todo bien? ¿Cómo viene? ¿Cómo la venís llevando?
8: ¿Cómo anda el Maxi con dos I de I?
1: ¿Cómo anda, papá?
8: ¿Qué onda? Acá en Mendoza, lluvia, agua, nieve.
1: No me la conté.
8: Frío,
1: agua, nieve.
8: Horrible.
1: Opa. Soy para que caiga nieve, ¿eh? Qué lindo cuando cae nieve, loco. Qué momento zarpado. Se ponía re melancólico, ¿eh? ¿Qué le pasaba? ¿Qué carajo le pasaba?
9: ¿Qué le pasa?
1: 3416-000-887. Dale, actívate.
10: No está lloviendo, no está lloviendo. Son las lágrimas del chacho de DiCaprio.
1: No,
10: toda
1: no,
10: la
1: no,
10: gallina.
1: No.
10: La más corrupta ganaron no. Todo gracias a la corrupción de Conmebol y ahora lloran. Dejen de llorar, manga de muerto.
1: Lo peor de todo es que es de Junín esta persona, ¿no? Ni siquiera que es de Rosario. Che, acá dicen, no existe día más fiaca, vamos a decirle, para el empleado de comercio que los días de lluvia. Y encima sábado, acá mentalmente pensando que falta poco para las 15. No, falta una banda, amigo, yo también me voy a las 15. ¡Falta una banda!
5: ¡Aguantá el 9-12, vos!
1: ¿Cómo?
5: ¡Aguantá el 9-12, vos!
1: ¡Aguantá el 9-12, vos! ¿Cómo?
5: Aguantá el 9-12, vos.
1: No se entendió una goma lo que dijo. Aguantá el 9-12, No entendí. Hola, Efe, buen día, chicos. Recién desperté aprovechando el fin de... Porque cuando querés acordarte ya es lunes y otra vez a la chamba. Saludos, dice. Y es verdad eso. Cuando te acordaste ya estás en la chamba de vuelta. Es tremendo eso. A mí el fin de semana me gusta porque podés descansar, podés hacer lo que no podés hacer en la semana, pero es verdad que ni bien arranca el fin de ya se termina. Es tremendo eso. Es muy doloroso que el fin de semana pase tan rápido y tener que volver tan rápido al laburo. Para mí tendría que ser, como digo siempre, menos días de laburo y más días de descanso, por la misma o más plata. Pero bueno, eso no va a pasar. ¿Querés más plata? Más horas, viejo. Es así. Esa es la respuesta. Ah, ¿querés más plata? Bueno, hace más horas, querido. Andaga. 3416-000-887. Eso me contó un amigo en el fin de que estuvo hablando con el jefe y le dijo eso. Se ríen los tipos acá. Se ríen. Che, ¿qué onda hoy, loco? Sábado. ¿Hay alguien que esté ahí pensando en hacer algo o están todos chill en sus casas? ¿Alguien tiene algún plancito de fin de semana? Por ejemplo, recién un amigo está en Buenos Aires y se va a ver a Martin Garrix, por ejemplo. Yo le digo, ¿qué haces en Buenos Aires yendo a ver a Martin Garrix hoy a las 7 de la tarde cuando a las 7 y media juega Central y sos de Central, maestro? ¿Qué tenés en la cabeza? Le dije. Y me dijo, ya compré la entrada hace un montón, ¿qué querés que haga? Pero ¿qué me importa la entrada? Depende de él a la entrada, regálasela a un amigo. Bueno, nada, ¿vos tenés algún plan de fin de semana para hacer o no organizaste nada? ¿Qué onda? 3416-000-887. Queremos saber de vos y vamos juntos. Falta una banda, pero vamos juntos hasta las 3 de la tarde, dale.

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5: Nueva hora por delante, bienvenidos. Las 11 de la mañana, 2 minutos en todo el país. Activando con tu pizza full, con todos tus artistas favoritos. Y obviamente con tu compañía del otro lado en el 3416-000-887. Queremos saber de vos, queremos que nos cuentes en qué andas. Y vamos juntos hasta las 3 de la tarde.
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¿Qué personajes de la A a la Z se llama este hit fresh que te presentamos y que ya podés votar para que sea parte del F30? Lo votás en la página web, también lo votás en el WhatsApp de la radio, porque cada vez que lo pedís le estás dejando un voto, así que ya tenés que empezar a votarlo para que sea parte de las 30 canciones más votadas de la F88.7. Llega la Teila M con este temazo que la rompe toda también, parte del F30. Hoy a las 6 de la tarde se actualiza todo en el F30 Play. Soy Favela.

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Ira con B, lee algo tú lo que suena a esta hora. Hola Maxi y F, buenos días. Pueden poner el tema de Trueno con Bad Gyal, Angelito, gracias, son los mejores. Anotado el pedido, vamos a ver qué podemos hacer por vos. Che, empezó a salir un poquito el sol y obviamente la temperatura subió un poquito a lo que era a la mañana. 15 grados tenemos a esta hora, máxima de 19 para lo que resta del día. Lloviznas y lluvias por la tarde-noche que se extienden hasta mañana a la mañana. Te invitamos al WhatsApp de la radio. ¿Qué andas haciendo vos a esta hora? Contanos.

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5: Nueva hora por delante, bienvenidos, las 12 del mediodía, 3 minutos en todo el país y acá estamos en el doble F, activando con Hits a Full, con buena onda y con tu compañía del otro lado, claro que sí, queremos saber de vos, queremos saber en qué andás, 3416-000-887, por ahí te sumás, por ahí te prendés y por ahí vamos juntos.
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0: Chicos, va acá sonando con las canciones a esta hora. Hit Fresh que te presentamos y que ya podés votar para que sea parte del F30. Lo votás en la página web y también en el WhatsApp de la radio.
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0: 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Sonamos con F Radios a través de todo el país con ustedes, claro. 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Y con F Radios Argentina copamos el país entero. Vos, a esta hora, ¿de dónde nos escuchás?
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3: Hola, la FM desde Junín.
4: Vamos, loco.
3: ¿Planes para este fin de semana?
4: Sí.
3: Llovizna.
4: Llovizna.
3: Para el mediodía hay fútbol.
4: Epa.
3: A la noche un costillar.
4: Epa.
3: Mañana fútbol de vuelta.
4: Ah, bueno.
3: Abrazo.
4: Ah, bueno, hermano. Qué manera de comer costillar en Junín, viejo. ¿Cuándo van a invitar, loco? Tengo una gana de comer un costillar. Che, acá dicen, jugamos al básquet, siempre los escuchamos. Ahí está. Vamos todavía. Mandó un mensaje que dice, ustedes se parecen a Robin y Steve de Stranger Things cuando trabajan en la radio. Y también un saludo para Edison, que jugamos mañana. Soy Alvarito. Alvarito, estás medio perdido, Alvarito. ¿Te levantaste todavía con la almohada en la cara? Cele no está hoy. Por lo menos no a la mañana, viene a la tarde ella, pero no estamos haciendo dupla como en la semana. Te perdiste en el calendario, bro. No es viernes hoy, es sábado. Los sábados estoy yo solo a la mañana. Está más perdido que Turco en la neblina, pero bueno. Ahora cuando venga Cele le mandamos un saludo tuyo.
5: Hola, ¿sí? ¿Me pueden pasar?

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2: Nueva hora por delante. Bienvenidos. La 1:03, 3 minutos en todo el país. Y va pasando el día y va avanzando el tiempo. Y nosotros vamos hasta las 3:00 p.m. juntos. Por eso te invitamos a que te sumes al 3416-000-887. Queremos que nos cuentes de dónde nos estás escuchando. Queremos saber qué vas a comer porque estamos activando ya mismo el momento menú, el momento almuerzo. Así que te invitamos a que nos cuentes en un audio, en un mensaje o con una foto, ¿qué vas a almorzar a esta hora? Vamos juntos, bienvenidos.
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6: Nueva hora por delante. Bienvenidos a todos los que se van sumando. Las 2 de la tarde, 2 minutos en todo el país. Última hora conmigo hasta las 3 de la tarde en este principio de doble F que hicimos juntos. Luego lo continúa Cele Falciglio hasta las 6 y después el F30 Play también con Cele Falciglio. Che, ¿qué onda ustedes? ¿Qué andan haciendo? ¿Qué cuentan del otro lado? 3416-000-887. Queremos saber qué estás comiendo o qué vas a comer o qué comiste en este momento menú activado que tenemos hace un ratito. En un rato nos damos una vuelta por WhatsApp. Bienvenidos.
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2: Hola, buen día, Maxito. Buen día, soy Carla. ¿Podés pasar, María Becerra? Ganas de comerte. Bueno, le dejo
3: ganas de comerte, de María.
2: Te estoy escuchando desde temprano.
3: Bueno, gracias. Gracias por escuchar. En un ratito va a sonar María Becerra. Hola, Maxi. Estamos escuchando en Pampa del Indio Chaco. Hola, Chaco. ¿Qué onda? ¿Todo bien? ¿Cómo andan? Bueno, espero que ande todo tranquilo. Buenas tardes. Quería saludar a mi hijo Ramiro, que está cumpliendo años. Lo amo, su mamá Melisa. Hola, Meli. Hola, banda. Hola, familia. ¿Qué tal? ¿Todo bien por ahí? Che, queremos saber de ustedes. Queremos que se sumen, que nos cuenten en qué andan. ¿Desde qué parte del país? Si ya comieron, si no comieron todavía, si están trabajando. Y bueno, cuéntenos un poquito su día también. 3416-000887, el WhatsApp de la radio, para que des el presente y para que te comuniques con nosotros. Porque nos encanta escucharte, ¿eh? Nos encanta saber cómo viene tu fin de semana, si ya hay planes, si vas a salir, si vas a ir a comer algo afuera esta noche, si te juntás con algún amigo, amiga.

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1: Bruno Mars llega con I Just Might a esta hora. En 15 minutos se va a sumar Celeste al siglo para hacer la continuidad de este doble F que va hasta las 6 de la tarde.

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2: Qué bronca me da el Buscamina. 2:54 PM. Sí, estaba jugando al Buscaminas hasta que llegue Cele y tengamos que hacer el pase. Y no puedo entender el juego. Porque hoy vi un video que decía lo siguiente. El video decía que el Buscamina no es un juego que se juega al azar. Es un juego que tenés que saber interpretar dónde está la mina y te va diciendo los numeritos. Entonces dije, listo, ya está, la tengo re clara, soy buenísimo. No es como decía el video.
3: El grito que pegó Maxi recién, ¡no!
2: No, porque me faltaban 2 cuadraditos y lo ganaba.
3: Increíble.
2: Una bronca, te hace darte juego encima. ¡Hola, Cele!
3: Hola, Max, ¿todo bien?
2: Bien, mientras estoy haciendo el pase, estoy jugando al Buscaminas.
3: No, increíble. Maxi Prada jugando al Buscaminas es imperdible.
2: Te juro, lo voy a ganar este. No, perdí. ¿Qué onda? ¿Cómo está la Yecardi?
3: Lindo. No hay viento. O sea, a ver, hay un leve viento, sí, pero no está frío.
2: No, claro.
3: O sea, está lindo.
2: Acá piden una de qué personajes.
3: Bueno.
2: Yo te voy diciendo para que vayas anotando porque van a ser pedidos que quedan para hacerles Falsiglio. Yo ya me voy.
3: Hay un hit fresh de qué personajes.
2: Sí, es verdad.
3: Nuevo.
2: Es verdad.
3: Así que bueno, lo vas a estar escuchando.
2: Se llama de la A a la Z.
3: De la A a la Z.
2: Mandaron un video, Cele, que están pasando por abajo de la radio.
3: ¿En serio?
2: Sí.
3: Me da miedo.
2: No, que no te dé miedo. Están abajo de la radio, literal.
3: ¿Qué, me van a traer comida?
2: Nah. No va a pasar eso.
3: Entonces no sirve.
2: Soñar no cuesta nada, soñar y nada más.
3: Sí,
2: yo
3: verdad,
2: estuve rasqueteando 88, hoy 87. Algo, pero no llega.
3: Y bueno, ¿viste? No.
2: Olvidar.
3: No somos todavía potencia mundial.
2: Potencia mundial, aparte. Potencia mundial.
3: You are the States. You are the world.
2: In the motherfucker, in the mix, on the camera.
3: Yeah. Sí, nuestro amigo Gaspi Dulcich está
2: two
3: con...
2: Two big stages in the world.
3: Sí. Nuestro amigo Gaspi Dulcich estuvo con Martin Garrix, chicos.
2: Sí.
3: Nada,
2: se,
3: para
2: se,
3: decir
2: se fue mundial,
3: dato.
2: Gaspi.
3: Hashtag dato. ¿Qué pasó?
2: Perdí.
3: Es verdad que estás jugando el Buscamina.
2: Yo puedo hacer dos cosas a la vez. Puedo hablar con vos, escucharte, responder, leer mensajes y jugar al Buscamina, porque soy una bestia.
3: Increíble.
2: Soy un animal, soy una bestia humana.
3: Espectacular.
2: Oh,
3: sí, bueno, Max, ¿cómo
2: onda?
3: Estuvo la mañana?
2: Aburridísima. Digo, muy llena de éxito, de hits, de...
3: Aburridísima.
2: De todo. Re sincero era.
3: Aburridísima.
2: Pará, yo quiero decir una cosa, pará. Ayer estaba hablando con mi novia de película, no sé qué, y le mencioné la película Mentiroso, Mentiroso. Que el hijo le pida al padre, por favor, que por un día no mienta, que diga la verdad. Y se cumple el deseo.
3: Oh.
2: Entonces el padre es abogado y no puede mentir.
3: Claro.
2: Entonces va a los juicios y dice la verdad.
3: ¡Ay, qué bronca!
2: Imaginás si nosotros tuviésemos que presentar, por ejemplo, un tema que no nos gusta, diciendo la verdad que no nos gusta.
3: Oh.
2: En vez de decir temazo que suena de María Becerra. No, qué tema de mierda que estamos pasando.
3: Claro, es verdad, es
2: Sería
3: verdad.
2: Genial, pero bueno.
3: Bueno, estamos presentando a la plena este tema que me aburrió completamente.
2: Sí, no,
3: pero
2: la
3: bueno.
2: Perla, un tema aburridísimamente horrible. ¿Entendés? Sería
3: claro,
2: buenísimo
3: sería
2: por decir
3: buenísimo.
2: La verdad.
3: Ay,
2: Maxi, le mandó un saludo a mi prima que está. No, mandáselo vos el saludo, flaca.
3: ¿Por qué te lo tengo que mandar yo?
2: Claro, ser bien sincero cuando no tenés ganas. Porque la gente piensa que nosotros, no sé, todo el día estamos buena onda, pero hay días que venimos del orden.
3: No.
2: Y le ponemos onda a propósito por la radio nomás, ¿entendés? ¿Ves? Por ejemplo, ahora que se me pasó este tema malísimo y no quiero escucharlo, lo cambio, ¿entendés? Lo cambio.
3: Se cambió el tema, ¿qué va a hacer?
2: Te lo digo. Claro, te lo digo.
3: Este también me aburrió un poco.
2: Listo, lo cambiamos, ya está, mirá. Yo voy poniendo y se lo va diciendo, ¿este sí?
3: Y este, la verdad.
2: Tampoco, listo, lo cambiamos. Todo tema de mierda. ¿Ahí?
3: Sí, bueno, este
2: ahí
3: es
2: va,
3: zafa.
2: Bien chill, listo.
3: Sí,
2: siempre el pase se va a la mierda.
3: Siempre, no hay un pase normal.
2: Bueno, nada, Cele, doble F hasta las 6. Después se actualiza el F30, yo ya lo vi por cuestiones obvias.
3: Che, ¿anda la impresora?
2: No tengo ni idea.
3: Bueno, buenísimo.
2: Te digo la verdad, no tengo ni idea.
3: Perfecto, pero veo que está impreso ahí.
2: El de la semana pasada.
3: Bueno.
2: The two big stages in the world.
3: The
2: two big stages in the world. ¿Qué le pasaba?
3: Aparte, re fluido.
2: The two big stages in the world. Mapping
3: yeah.
2: Rx, yeah, baby. I'm Gaspi Dulcich. I'm fucking number DJ Wanda of Argentine.
3: I'm
2: de
3: Rosario.
2: En Rosario, yo no voy de Argentina ya.
3: Claro.
2: Ahí me fui mundial.
3: In the country.
2: In the country.
3: Yeah.
2: Yeah, baby. Stage in the world. Bueno, se
3: world.
2: Van a quedar con Cele Falsiglio entonces, haciéndole compañía hasta las 6 de la tarde con doble F. Después el F30 Play se actualiza todo. Canción que entra, canción que se va, canción que sube, que baja. Hit fresh nuevo. Chao, amigos. Me fui porque tengo un cansancio.
3: No, dormir, Maxi.
2: Que dormí, tengo una manija.
3: Ah, es verdad.
2: Voy a jugar a la Play.
3: Bueno, dale. Eso, no puedo replay.
2: Creo que mis amigos están jugando online en este momento. A ver, déjame ver, ya te digo. Si están jugando, me meto apenas llego. Si no, me duermo una siestita y sí, ya fue.
3: Y mira cómo está el día. O sea, es que este día da para jugar a la Play.
2: Ya te digo.
3: Y da para dormir una siesta.
2: Voy a entrar al Discord a ver si están ahí. No, no están jugando todavía, me están esperando a mí. Bueno, bueno, mejor.
3: Espectacular.
2: Me fui.
3: Anda.
2: The two big stages in the world. Se quedan con Cele Falciglio y con De La Rose. Yo te conozco. Chau, amigos, buen fin de semana. Los quiero dos besitos. Nos vemos el lunes en Primero La F, la previa a las 7 de la mañana. Se quedan con Cele. Chau, chau, chau, chau.

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1: Buenas, ¿cómo andan? Las 3 de la tarde, 2 minutos en todo el país. Y le damos inicio, le damos comienzo a este doble F de tarde. 3416-000-887. Ya mismo tenés que mandarte por ahí con un mensajito dando el presente para activar este lindo sábado. Ya fin de semana, qué hermoso. Se veía tan lejos el sábado, pero bueno, acá estamos. Y te digo una cosa. No está tan feo el día. Sí, puede estar nublado, pero tenemos 17 grados, una humedad de 55% y no está tan frío, me parece. Por la tarde-noche sí se van a esperar algunas lluvias aisladas, puede ser que llovizne un poco, pero no va a ser una tormenta que inunde, ¿me entendés? No va a ser algo tan caótico. Por acá dicen, hola chicos, ¿me pueden pasar tu jardín con enanitos? ¿Quieren que empecemos con tu jardín con enanitos? Yo no tengo problema, ¿eh? Mira, ya mismo estoy haciendo cambios. Ponemos esto acá, esto por acá. Destilado Cele Falciglio, arroba cele.falciglio, arroba la F887, nos siguen en Instagram. Y de esta manera comenzamos el doble F que va a ir hasta las 6 de la tarde. Bienvenidos.
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Rocío Oficial, entonces, con Tu Jardín con Enanitos, lo piden y la F lo pasa. Eso es así. Minuto 6 de las 3 de la tarde. Por acá se van mandando también con una foto. Dicen, terminando de comer con la familia. Me parece un planazo, me parece espectacular. Hicieron un asado, por lo que se ve. Gran familia, ¿eh? De las mesas largas, me gusta. Y por acá mandaban foto del mate. Susy y Oscar, besotes para ellos y pedían un tema del Keper.

Esto es lo nuevo de la Euge Quevedo, de Karina. Y si te gusta, lo tenés que pedir, lo tenés que votar en el 3416-000-887. También en www.laf887.com.ar. Esta canción recorre todo el país a través de F Radios Argentina. Suena en Santa Fe Capital 99.9, Román mismo dial, Vila 99.1. Sonamos en Colón, Buenos Aires por 97.3. Estamos en Pergamino, la F Pergamino 94.3, Necochea 92.7, Concepción del Uruguay 107.1, Nogoyá, la tierra de Emilia por 104.9, Chajarí, nos vamos por esos lados también, nos encontrás en 101.9, Villa María, la F Villa María en 103.7, Leones por 92.3, saludamos a nuestros amigos de Toluín en 93, Tierra del Fuego, Pampa del Indio 105.9, en Chaco, Mocoretá, Cadena Hits Mocoretá 102.3 en Corrientes, Corrientes Capital por 88.7, mismo dial, Posadas Radio 5 Misiones y en Formosa Capital 105.7, todo el país bien prendidos con la F88.7 a lo largo y a lo ancho. Llega Taylor Swift con Opalite a esta hora. 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

Cat con Tu Cárcel, esta reversión que nos encanta, parte del F30, una semana más acompañándonos. Nos vamos a enterar de eso, si sigue esta semana o no, a las 6 de la tarde, porque a las 6 comienza F30 Play, así que yo te aviso, no te lo pierdas. Nos mandan unos sorrentinos caseros acá, dice, hechos por mí, jamón y queso y ricota. No, mirá lo que es eso, pero por favor, Gris, te fuiste. Me encanta. Espectacular esa salsa también que te mandaste ahí. Che, muy rico. Bueno, buen provecho para toda la gente que todavía está almorzando. Saludos desde Concepción del Uruguay, dicen Isla del Puerto, Susi y Oscar. Está lindo también en Concepción del Uruguay, ¿eh? Un poquito nublado, pero zafa el día.

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1: Sí, no. Nos vamos para el WhatsApp de la F un rato para hablar con ustedes. Dicen, buenas tardes, saludos desde Margarita. Y nos mandan ahí una foto. Che, buen mate se ve ahí. Me gusta, está bien armado, lindo. Hay solcito desde Margarita. Buenas tardes, chicos, me llamo Ricardo, soy de Rosario y los escucho todo el día. Dicen, adoro la radio, está buenísima. Me pueden pasar un tema de los Totora. Ey, los Totora tienen toda la onda. Voy a ver si encuentro algo en programación de los Totora, claro. Por acá, ¿quién más tenemos? Cele, ¿podrías pasar algo viejito, algo bien old school? Me parece que en un rato, cuando sea el momento del TVT Fans, me tengo que lucir en la canción que elija para ustedes. Así que sí, vamos a intentar darlo todo. A ver, ¿qué dicen por acá? Hola chicos, ¿me pueden pasar cualquier tema? Gracias, los escuchamos desde Santa Fe Capital. Ok, un abrazo gigante para la gente de Santa Fe Capital. Mandan fotos que se puede llegar a ver el tele prendido. De fondo no alcanzo a ver qué es. No sé si están viendo una serie o algo en Netflix. ¿Y algo rico para comer? Sí, eso es budín, ¿no? Tiene pinta. ¿Lo hiciste vos, casero? Ah, bueno, pero están con todo hoy. Sorrentino es casero, budín casero, pero como que los motiva los días nublados, los días grises. 3416-000-887, vos también mandate por ahí. Seguimos con tus canciones favoritas.
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0: Ricardo Montaner con Para que seas feliz, sonando en la F. Mirá, no te lo imaginabas a Ricardo Montaner sonando en la F. Pero bueno, viste, nosotros pasamos un poquito de todo. Ahora estamos con Tini, imagínate. Hola F, buenas tardes. Cele, yo recién me levanto después de una noche a puro ritmo de ayer. ¿Qué pasó en la noche de anoche? Discúlpame. ¿A puro ritmo por qué? Contemos un poquito más porque da a pensar muchas cosas esa respuesta. Ojo, ojo. Lo estamos llevando para cualquier lado, me parece. Hola chicos, ¿cómo andan? Pásense, Vida Loca de Catriel y Paco, que mañana los vamos a ver. Uy, me encanta. Bueno, la F va a estar presente también en Catriel y Paco Amoroso mañana, que se presentan en Metropolitano. Así que ya saben, si la ven a Marti y a Georgie, tienen que ir y darles una notaza. Una notaza, lo tienen que dar todo. Búsquenlas a las chicas que van a estar con las remeras de la F, con el micrófono. Nos van a identificar enseguida. Vamos a actualizar un poco la temperatura actual en Rosario. Seguimos con 17 grados. Bajó un poquito la humedad. Ahora estamos en 53%. El viento que sopla del sudeste. También se esperan lluvias aisladas para la tarde-noche. Te digo que más bien van a ser unas lloviznas. Y para el mañana domingo sí se espera durante la madrugada, durante la mañana, lloviznas. Y ya en la segunda parte del día mayormente nublado. Para el lunes mínima 5, máxima 16. Se viene el frío ya de una vez por todas, chicos. Va a estar algo nublado. El martes despejado, mínima 5, máxima 20. Igualmente falta. Disfrutemos el fin de semana como corresponde.
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2: Llegamos a las 4 de la tarde, un minuto nada más, y nosotros te invitamos a que formes parte de este programa hermoso, espectacular, que va hasta las 6 de la tarde. Se llama Doble F porque tenemos el doble de hits, el doble de buena onda, el doble de mensajes. Así que súmate con nosotros en el 3416-000-887 y elegí un tema espectacular también para el día de hoy, sábado, que ya estamos a fin de semana y hay que disfrutarlo en la plena.
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Taylor M con Amor de Vago y Malandro. No lo dejemos de lado a Malandro. La verdad, una canción 10 de 10. Esta canción que forma parte del ranking hace bastante semanas ya, bastante tiempo. Por acá se pide en Baile Inolvidable. También es una canción que supo ser parte hace mucho, mucho tiempo del ranking. Después salió y volvió a ingresar. O sea, ¿qué te parece? Esa canción, Baile Inolvidable, por lo que estoy viendo en la grilla, tiene 22 semanas ya de permanencia. Una locura. Omar Kurtz llega con Coco en el minuto 5 de las 4 de la tarde.

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2: La F, ¿cómo andan? ¿Todo bien? Yo estoy un poco resfriado. ¿Me pueden pasar a mí a Callejero Fino, Tiki Tiki o la otra?
3: Me gusta Tiki Tiki, tiene toda la onda. Dale, lo vamos a buscar, si está en programación te lo pasamos. Vos sabés que yo también me levanté un poco resfriado, un poco congestionada. Pero es el cambio de clima, chicos, esto es así. Un día hace calor, al otro día hace frío y bueno, imposible no agarrarnos esto. Se le dicen por acá, ustedes se parecen a Robin y Steve de Stranger Things cuando trabajaban en la radio, y también un saludo para Edison, que jugamos mañana. Soy Alvarito, jugamos al básquet, siempre los escuchamos. Bueno, les mando un besote a los dos. ¿Vos sabés que es verdad? Nos parecemos, vamos a hacer algún TikTok, tendríamos que hacer algún TikTok con Maxi, como Robin y Steve. Me gusta tu idea, les mando un abrazo gigante a los dos. Che, por acá dicen, hola, radio, ¿me pueden pasar algo de María Becerra? María Becerra, obvio que va a sonar en la F. Y la nena de Argentina, que, chicos, literalmente agotó un montón de Movistar Arena. Son 6 Movistar Arena. Una locura, la nena de Argentina, como siempre, cerrando bocas, callando bocas. La queremos. Y, por supuesto, que en un ratito va a sonar algo de ella. Ya mismo te voy a buscar algo para dejarlo programado. Por acá dicen, buenos días, soy Elizabeth. Primera vez que escucho la radio, bueno, bienvenida Eli entonces a la F y encima al WhatsApp de la F, porque ya sos nueva y nos agendaste, así que muy bien de tu parte. ¿Alguna canción que quieras escuchar? Te la pedís y nosotros la pasamos.
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0: Estás escuchando el remix, la versión 2.0 de este temazo, Si te vas. La canción original es de Litkila solamente, y ahora se suman Rama, Kea y Paulo Londra para hacer una versión única. Si te gusta, lo tenés que pedir, lo tenés que votar, porque esta canción, yo te digo que tiene que ser parte del F30. ¿Cómo haces eso? Pidiéndola por el 3416-000887, o también lo votás en www.laf887.com.ar.
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0: 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Y ese tema también recorre el país completo a través de F Radios Argentina. Sonamos en Rafaela 96.1, estamos en Rufino 99.7, también en San Nicolás 97.5, General Pinto por 102.1, Carlos Cázares en Buenos Aires 94.3, Paraná 92.3, estamos en San Benito, la F San Benito 92.3, Ítalo 96.7. Abrazo gigante para Marcos Juárez, Radio Estación por 97.3, sonamos en Corrientes Capital 88.7, Esquina por Power Mix 96.5, también nos escuchás desde Las Garcitas en Chaco 89.9, El Cóndor, Río Negro 99.3 y Plaza Huínculo y Cutralcón Neuquén 104.1. Queremos saber vos desde dónde te prendes con nosotros, contanos.
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0: Hola.
1: ¿Todo bien?
0: Te quiero pedir el tema del Duco, una vaina loca, por favor.
1: Uy, qué temazo que te pediste, por favor, lo voy a buscar. Si lo tenemos en programación, te lo paso. Genio, gracias por la buena onda, por prenderte, por sumarte al WhatsApp de la radio 3416-000-887. Escuchábamos la Bizarrap de Daddy Yankee, que quedaba en el puesto número 25, y ahora te quedás con Si un día estás sola.
2: Un mensaje y me tenés bloqueado.

0: Despacito de Luis Fonsi, Daddy Yankee, este hitazo que supo ser tendencia en el 2017. Estamos hablando de ese verano 2016-2017 que la rompió, ¿no? Por acá dicen, buenas tardes, un tema para Daniela que está haciendo limpieza de la casa desde Santa Fe. Bueno, Dani, entonces ese tema que pasó Despacito era para vos, entonces para que le pongas un poco más de pilas, porque ya con este día gris capaz que te bajonea un toque, pero con buena música se puede zafar la limpieza de la casa. Buenas, te escuchamos desde Las Mercedes, Santa Fe. Podés pasar el tema de Peapa, estamos cosechando soja. Saludos, nos dice Fran. Te mandamos un abrazo grande, Fran. Por acá lo tenemos a él, que siempre está presente. Hola, Jerez.
1: Hola, Celestín, ¿cómo andás?
0: Celestín, me pasó el tema
1: de Paco Amoroso, Una Vida Loca. Soy Jerez Entre Ríos, te rebanco, aguante la F. Acá está nublado.
0: Nublado por allá por Entre Ríos. Che, Jere, me gustó que me hayas puesto el apodo Celestín. Me dio risa. Bueno, veo que estás comiendo algo rico por ahí, unas masas secas, así que a disfrutarlas. 3416-000-887, ese es el WhatsApp de la F. Mándate por ahí, dale que en minutos nada más comenzamos las 5 de la tarde y es la última hora de Doble F. Ahora te quedás con Trueno y este turrazo que ya es parte del F30.

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4: Nueva hora a las 5 de la tarde, 2 minutos en todo el país. Queremos saber qué andas haciendo, desde dónde nos estás escuchando. Ya mismo te sumás con un audio, mensaje, video, TikTok, meme, foto, lo que quieras en el 3416-000-887. También no te olvides de seguirnos en arroba la F88.7.
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0: junto a Omar Kurtz, toda la banda. Minuto 4 de las 5 de la tarde, juntos abrimos una nueva hora y te digo la última de este doble F que va hasta las 6 de la tarde y después empezamos a repasar las mejores canciones y tus canciones favoritas que ya mismo tenés que ir a votar. Tenés tiempo todavía, mirá lo que te digo. Tenés tiempo de ir a www.laf887.com.ar para votar, para darle un corazoncito, para darle un me gusta a esa canción que no querés que se vaya del ranking todavía. Estás a tiempo. 3416-000-887. Ese es el WhatsApp de la F. Por ahí te mandás. Por acá dicen también: pásate Runway de Lady Gaga. Esa canción me encantó cuando vi la peli del diablo, viste, a la moda. Vos sabés que sí. Para los que no la vieron todavía, Runway, que es nuestro hit fresh, forma parte, esa canción de Lady Gaga, de la nueva película de del diablo viste a la moda 2. Así que para los que vayan a verla, ya se enterarán en qué parte aparece. Ahora te quedás con Tini, con Ulises Bueno y esta canción que lo da todo. Es espectacular, te activa, te pone de buen humor. Aparte, una dupla impensada, pero la necesitábamos, te digo. Dos amantes, lo que escuchás ahora.
1: Esto dice así.

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4: Con este tema te voy a hacer viajar en el tiempo. 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

Natal, tu jardín con enanitos. Te digo que esta canción la rompe completamente y fue uno de los temas del verano, porque ¿cómo no va a ser el tema del verano? ¿Cómo no lo va a ser? Ahora llega él, Mike Towers, con La Falda. Esta canción que supo estar en el ranking de la F, pero ahora lo hace de un costado, pero sigue estando. Esa falda.

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2: Minuto 50, casi de las 5 de la tarde. Estamos a nada de repasar el ranking. Así que yo te digo una cosa. Prendete al WhatsApp de la EFE 3416-000-887 y pedite un buen tema. De esos que te gustan, de que quieras escuchar, de esos que te ponen feliz, que te sacan a bailar. Hola, Cele, buenas tardes. Estamos escuchando en Pampa del Indio Chaco. Acá está nublado. Soy Maxi. Bueno, Maxi, te mando un abrazo gigante a la distancia. Gracias por prenderte. Maxi, un crack que tiene la foto de Leo Messi. Lo estoy viendo ahí. Espectacular. Gran momento del 2022. Me encanta. Che, bueno, por acá dicen: hola, Cele, pasate un tema de Airbag. Estoy muy emocionada de que agregaron otra fecha. Conseguí. Ay, qué lindo eso. ¿Podemos hablar de eso? Yo no pude, porque no voy a poder el 31. Me hubiese encantado ir. Pero de esa gente que por ahí se quedó afuera y los chicos sacaron una cuarta y última fecha para el estadio de Vélez. La van a romper, claramente, para presentar el Club de la Pelea 2. Y se viene otra canción de Airbag que ya anunciaron, se va a llamar Reptiles. Tiene pinta. Al principio yo la escuché y digo, no sé. Pero bueno, después cuando la repetís, decís, nah, sí, va a ser un hitazo, va a ser un caño increíble. Como todo lo de Airbag, ¿no? 3416-000-887. Amigos, cerramos juntos lo que es Doble F con un buen tema como lo es el de Lauta, amigo de artistas y Tote. Y nos encontramos en un ratito nada más para comenzar lo que es F30 Play de 6 a 9 de la noche.

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1: Y llegamos nomás a las 6 de la tarde, 4 minutos en todo el país. Bienvenidos, bienvenidas. Vamos a actualizar un poco también lo que es la temperatura actual en la ciudad de Rosario, 16.5, la humedad 58%, presión en 1014.4 hectopascales. Está lindo, no te lo voy a negar. Por ahora y por el momento no llovió, se esperaban algunas lluvias aisladas y se siguen esperando lloviznas para esta noche. Para mañana sí da lluvia todo el día. Principalmente en la mañana, el mediodía y la madrugada. Pero tarde-noche va a estar algo nublado, así que no te preocupes. 3416-000-887, ese es el WhatsApp de la F, así que sumate con nosotros por ahí. Y también te invitamos a que formes parte de nuestro Instagram para armar cada vez más esta hermosa comunidad que estamos haciendo juntos a través de @laF887 en Instagram, YouTube, Twitter, Twitch, TikTok. Por donde nos busques, vamos a estar. De este lado, CelFalsiglio, @celes.falsiglio. También me pueden seguir en mi Instagram, en mi TikTok. Y ahora lo que vamos a hacer, si es la primera vez que te sumás a este segmento, a este programa de sábado que empieza ahora a 6 de la tarde y hasta las 9 de la noche, vamos a estar repasando las mejores canciones y las votadas por ustedes a lo largo de esta semana. Claro, lo votaste por el WhatsApp de la F, lo votaste por nuestra página web. Canciones que entran, canciones que salen, canciones que se quedan, canciones que por ahí te dicen, che, hasta acá llegó mi amor y bueno, listo, llegó, cumplió su tiempo. Pero todo eso y mucho más te lo vas a enterar acá, de 6 a 9 de la noche. Entonces podemos dar inicio a F30 Play, una semana más acompañándolos. Y por supuesto, esto no podría ser parte sin la coordinación de Claudio Rabañán, producción artística y musicalización de Diego Valente y la dirección general de Martina Rivillaga. La F88.7 desde Puerto Norte, Rosario, para todo el país a través de F Radios Argentina, que copamos el país entero. Bienvenidos, bienvenidas, esto es F30 Play.
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6:10 en todo el país. Es momento de seguir actualizándote el ranking. Hasta ahora estamos escuchando Beldá, puesto número 30 para Bad Bunny, Omar Kultz y toda la banda. Yo quiero decirte cuáles son las semanas de permanencia de cada uno. Así que vamos a ver. Bad Bunny con Beldá tiene 47 semanas en el chart. Bastante, bastante bien. Pero bueno, ya se queda con el último puesto, claro. Baja 3 casilleros. 3416-000-887. Ese es el WhatsApp de la F. Vos también pasate por ahí para pedir tu tema preferido. Puesto número 29 y lo tenemos Alejito con Tu Perfume. Baja 7 casilleros. 9 semanas de permanencia.

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0: se llama la canción que querés que haga. Así se llama la canción, no me hagas esa cara. Parte del F30, una semana más. Y te digo una cosa, en el puesto número 27 ingresa este temazo de Aitana que se llama Superestrella. La verdad, me gusta mucho, tiene toda pero toda la onda. Así que toma, disfrutala, subí el volumen, que es un ingreso.
1: Entrada.

estás escuchando lo nuevo de Anita, de Shakira, que se llama Choca Choca. A mí me gusta, tiene la verdad un ritmo brasilero que le da toda la onda. Es muy, muy de verano esta canción, como muy carnaval también, ¿no? ¿No te pasa que...

0: 1015.2 hectopascales. El viento sopla del sur a 6 kilómetros en la hora. Y te digo también que todavía no hay lluvias, no hay lloviznas previstas en lo que es la ciudad. 3416-000-887. Si te gusta esta canción, la tenés que votar por ahí. Y si no, por nuestra página web www.laf887.com.ar. Ahora suena todo el país.
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2: Hola, Cele, son mi compañía todos los días. Saludos de Pampa del Indio, dicen. Bueno, un besote para toda la gente de Pampa del Indio que se va sumando con nosotros a esta hora. Che, 23 minutos ya pasan de las 6 de la tarde y nosotros seguimos acompañándote con estos temazos. Y preguntaban hace un ratito en lo que es el WhatsApp de la F, ¿qué tema era ese? Bueno, se llama Baby Doll, así que si te gusta también lo podés votar en lo que es nuestro Instagram, nuestro WhatsApp, nuestro TikTok. Vos mandale voto a todo. Llega Morat con el puesto número
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0: debí tirar más fotos en el puesto número 25. Me gusta que esta canción esté ahí, que no se vaya del ranking. Dice, te convido, sereno, mirá lo que es eso.
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0: Bien, muy bien, Jere, que ya se está aprendiendo choca choca de Shakira y de Anita. Me gusta la onda que le ponen.
1: Flores que te regalaron, Cele, qué hermosas que son.
0: Viste, increíble mis flores, son muy muy lindas. Che, acá dicen, ¿me puedes pasar el tema de Hernán y la Champions League y aguante River? Dice, hoy ganamos. Bueno, ahí está, estamos todos expectantes a ver qué pasa con River Plate y Rosario Central, que es un encuentro muy, muy esperado, muy picante. 7:30 de la tarde se van a estar encontrando en el Monumental. Ya está todo preparado, los hinchas ya están en la cancha. Buah, una locura, chicos.

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1: Llegó el momento de repasar la primera tanda de canciones. Vamos a ir del 30 al 21. Así que te contamos que en el puesto número 30 quedan Bad Bunny, Omar Kulz y toda la banda con 47 semanas de permanencia haciendo Belda. Bajan 3 casilleros. En el F29 baja 7 Tu Perfume de Alejo. Sube 1 la canción de Yo Sister con 38 semanas de permanencia quedando en el F28. Puesto número 27 ingresa Superestrella de Aitana, que la pidieron tanto que lo fue sin ingresar a Hit Fresh. Mirá, dato que te tiro. Tu Cárcel de Morat, puesto número 26, sube 2 posiciones, 6 semanas de permanencia para los colombianos. Debí Tirar Más Fotos de Bad Bunny se queda con el F25, mientras que en el F24 baja 4 Risk It All de Bruno Mars con 6 semanas en el chart. Tua Sin de Rels B se queda con el F23 subiendo 7 casilleros. Y escuchábamos recién Opalite de Taylor Swift, ya con 10 semanas de permanencia. Ahora te contamos cuál es el puesto número 21.
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1: La Plena debe ser la canción con más semanas de permanencia que tiene esta radio. 59 semanas de permanencia para La Plena, cae 2 casilleros, puesto número 21.

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3: Nueva hora, llegamos a las 7 de la tarde, 2 minutos, y hasta las 9 de la noche vamos a ir juntos acompañándote con los mejores hits a full por hora, porque acá se actualiza el ranking. Esas canciones que votás a lo largo de la semana por el WhatsApp de la F, por nuestra página web, las que pedís y las que decís, che, esto no va más, bueno, eso lo actualizamos hoy. Así que quédate para conocer el puesto de tu canción favorita.
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Hola, buenas tardes. ¿Me podrían pasar el tema, dicen, de Gloria Estefan hoy para alguien especial que conocí? Gracias. Bueno, dale, vamos a ver si lo tenemos en programación y lo pasamos. Hola, radio. Saluda a Dafne, Gabriela y Fabián que andan de paseo. Les mando un besote a los tres. Gracias por elegirnos, gracias por escuchar la F. Y les dedicamos este temazo de María Becerra, Jere Klein y...

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0: 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Estamos en Villa Cubas, en Catamarca 105.9, Chaco, por Pampa del Indio 105.9, sonamos en Esquina 96.5, San Luis Capital 93.9, abrazo gigante, gigante para Nogoyá 104.9, Ítalo en Córdoba 96.7, Leones 92.3, sonamos en Paraná 92.3 también, Bahía Blanca 96.9, Junín por 88.9, Calchaquí FM, Calchaquí en Santa Fe 104.1, El Trébol, Radio Sónica 97.9 y Santa Fe Capital 99.9. ¿Vos desde dónde te sumas con la F? Contanos.
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que estás escuchando a esta hora. Y te digo una cosa, mañana se van a estar presentando en el Salón Metropolitano. Así que si te las cruzás a las chicas de la EFE, lo único que tenés que hacer es acercarte y por supuesto brindarles una notita para aparecer en las redes sociales de la EFE. 3416-000-887, ese es el WhatsApp de la EFE. Mándate por ahí. Che, bueno, estamos a nada, ¿no? De vivir el partido de River, de Rosario Central. Así que, bueno, vamos a estar informándolos con los resultados, con lo que esté pasando, si hay alguna amarilla, si hay alguna roja, para que también estés al tanto de la situación, ¿no? 3416-000-887, ahí está, ese es el WhatsApp de la EFE. Te sumás en nuestro Instagram, @laEFE887. Por acá piden, hola chicos, ¿me podrían pasar la canción de Justin Bieber de Nicki Minaj? Sí, obvio, Beauty and Beat es lo que vos pedís y lo vamos a pasar. Mientras tanto, te actualizamos el clima. Puesto número 14 piden por ahí, bueno, dale. Mira, puesto número 14 dijiste, pero 14-2 la actual en Rosario. Puesto 16 para Shakira, Vele con Algo Tú.

0: puesto número 16, entonces, para Shakira, para Bele, Algo Tú. Déjame decirte cuántas semanas de permanencia tiene esta canción para Shakira, Bele. Entonces son ya 8. Me había confundido, ya digo 40 y pico, yo lo estaba mandando re lejos. Yo digo, bueno, ya tiene un montón de semanas de permanencia. No. ¿Qué te pasa, Celeste? 3416-000-887. Entonces, mándate por ahí con tu audio, foto, video. Es más, por acá nos dicen, hola chicos, ¿cómo están? Contando los minutos para escucharlos el lunes. ¿Pero qué pasa el lunes? ¿Por qué contando los minutos para escucharlos el lunes? ¿Qué? Bueno, te quedas con la Bizarrap de Daddy Yankee, que sale.
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Max Carra, Uguayé. La versión cumbia, te digo una cosa, queda en el puesto número 12. Así como escuchás, puesto número 12. Me parece un buen puesto para este temazo que te activa.

0: en la playa.
1: Sí, me imagino.
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1: Sí, vamos a seguir actualizando lo que es el ranking. Amor de Vago queda en el puesto número 20, subiendo un casillero. Qué ganas de comer.

0: Tuki Brown queda en el F-19 bajando 1. Turrazo de Trueno, puesto número 18, hace dos semanitas ya que ingresó al ranking. Baile Inolvidable con 23 semanas de permanencia se queda con el F-17 cayendo una posición. Algo Tú de Vele de Shakira queda con el puesto número 16. En el puesto número 15 No Tiene Sentido de Vele, Yo Te Conozco de Della Rose, queda igual que la semana pasada en el puesto número 14. Soy Favela baja 2, puesto número 13. UAE lo escuchábamos recién, puesto número 12. Y sube 3 casilleros con 17 semanas de permanencia. Y tenés que saber qué puesto queda en el puesto número 11.
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0: Dos Amantes de Tini de Ulises Bueno queda en el puesto número 11. Se lo super merece. Te digo que yo lo pondría en un puesto número 5 este tema. No sé. Subí el volumen y disfrútalo, dale.

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5: Ya. Nueva hora en la F, las 8 de la noche, un minuto en todo el país y River que se acaba de errar un golazo, por favor. Lo estamos viendo acá en la pantalla, en la radio. Tremendo, tremendo lo de River. Che, 341-6-000-88-7, ese es el WhatsApp de la F, mándate por ahí.
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0: se llama Caro de Burgo.
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0: eso. Ryan Castro, que estuvo en la Argentina, chicos, está acá en Rosario, escúchame, en Buenos Aires. Ay, de la nada Ryan Castro estaba en Rosario. No. Ryan Castro estuvo en Buenos Aires. ¿Y sabés a quién invitó al escenario? A Lugra, a cantar La Morocha. ¿Vos podés creer? Increíble. Está en nuestro Instagram. Si no nos crees, anda a verlo. @la_f887. No te lo podés perder. Seguinos por ahí. Que además de subirte noticias de tus artistas favoritos, también hacemos videos y TikToks muy, muy graciosos. Así que eso no te lo podés perder. No podés no verlo. 3416-000-887. Ese es el WhatsApp de la F. Mándate por ahí. Por acá dicen: hola chicos, ¿cómo están? ¿Podrían pasar alguna de BTS? Ok, dale, algo de BTS vamos a pasar. ¿A quién tenemos por acá? Hola.
1: Hola, queremos un tema de ellos. Somos Lara, Isa, Juli y Ambar.
0: Ah, una banda. Bueno, les mando un besote, reinas. ¿Qué tema quieren escuchar? Me lo escriben y lo programo ya mismo, les digo. Hola, Cele, ¿todo bien? Viendo el partido y escuchando la F ahora en el entretiempo. Dicen por acá, pásate de Tu Jardín con Enanitos. Ok, dale, Tu Jardín con Enanitos va a sonar. Por el momento, claro, estamos en entretiempo 0-0. Va River Rosario Central. 3416-000-887. Mándate por ahí con audio, foto, video, TikTok, meme, lo que a vos más te guste. Ahora te quedás con la Bizarrap Music Session 0 de 66. Esta canción que se va del ranking.
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nueva media hora juntos y te digo una cosa, la última media hora juntos, claro. En esta media hora vas a conocer quién es el puesto número uno. A las 9 de la noche, claro. Si querés ir apostando, podés hacerlo. Ya los temas que escuchaste, sabés que no van a ser el puesto número uno. ¡Qué trabada que estamos, Elefa! ¡Siglio! ¡Dale! ¡Metele onda! ¡Metele mecha! Che, bueno, los temas que escuchaste ya sabés que no van a ser puesto número uno. Pero por ahí todavía te queda alguna canción dando vueltas en la cabeza. Y decís, este puede llegar a ser puesto uno, F1, y se lo merece. Tal vez lo votaste, tal vez lo pediste. Canción que salió hoy en el ranking es la Bizarrap Music Session 0 de 66 de Daddy Yankee. Una lástima porque estaba muy buena esa Bizarrap, pero le dio espacio, le dio lugar a Superestrella de Aitana, que también se lo remerece. Ahora, el Bogueto cuando no era cantante con Young Beef, puesto 4.

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0: Chicos, qué crack que es Beltrán, por favor. Yo no lo puedo creer, no lo puedo creer. Estoy viendo el partido acá, obviamente, y lo que acaba de tajar ese chico es increíble. Se atajó una pelota. No, no, increíble. Buah. Vamos a lo nuestro, a lo que nos importa verdaderamente, y es ya el repaso final del ranking. Ya nos quedan pocos puestos, así que quedamos en el puesto número 10. Que te gusta el 10. A ver, puesto número 10, Jetski de Emilia, Mac Meno, Melody, Pedro Sampaio, con 12 semanas de permanencia. En el puesto número 11, sube uno, Tu Jardín con Enanitos, de Max Carra, Valen y los chicos de Roceo Oficial, con 51 semanas de permanencia. De lejitos, Jay Wheeler se queda con el F8, cae un casillero. En el puesto número 7, sube 5, Vuelve, de Ricky Martin, Los Ángeles Azules y Tini, esta reversión que la verdad la rompe. La Villa de Capo, Gangsta, Ryan Castro, 17 semanas de permanencia para ellos, con el puesto número 6. El F5 baja 3 casilleros, Forever Tugante, de Omar Kurtz, Ñengo Flow. Cuando no era cantante, se queda con el F4, sube 2 casilleros, Puñaladas, está en el puesto número 3, subiendo 1, ya con 15 semanas de permanencia en el chart. Puesto número 2, lo escuchábamos recién, Omar Kurtz con Coco, sube 1, se lleva 5 semanas de permanencia en la F. Salidas esta semana, solamente una canción que se despide del ranking, y es la Bizarrap Music Session 0 de 66, de Daddy Yankee. La verdad, un temazo, pero llegó hasta acá. Igualmente la podés seguir votando para que tal vez reingrese. Y en su lugar ingresa la de Aitana, que se llama Superestrella, en el puesto número 27. También, un hitazo. Tenemos nuevos hit fresh, así que ya podés ir a nuestra página web a votarlas. ¿Querés saber cuáles son las nuevas canciones? Yo te digo, si te vas de Litquila, de Rama, de Paulo Londra y Kea, también está Runway, que hace 4 semanas que estaba esperando para entrar, de Lady Gaga. Las canciones de Chicos Vaca también, la Euge Quevedo junto a Karina, con Esa Te Dejó, es un temazo. De la A a la Z de Los Ángeles Azules y Qué Personajes, es un hit fresh que te presentamos hoy. Y si te gusta, lo tenés que votar. Y por último, Choca Choca de Anita y Shakira ingresa a Hit Fresh esta semana, a nuestros estrenos. Así que ya mismo te podés dar una vuelta por www.laf887.com.ar. Hasta acá llegó lo que sería F30 Play. Yo me despido, los quiero muchísimo. Nos encontramos el lunes directamente a las 9 de la mañana con toda la banda de Primero La F, el show. Que pasen muy lindo domingo. Acuérdense que para mañana se esperan algunas lluvias aisladas durante la madrugada y la mañana. Después, tarde noche, va a estar parcialmente nublado. 2 besitos porque 3 mucha plata, así dijo la Joaquí. Nos seguís en Instagram, @laf887, @celes.falciglio, en Instagram, en TikTok, en Twitch, en donde quieras, nos encontrás por ahí. Puesto número 1 es para Swim de BTS.
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